0: Sí, señor. Lo llamo desde aquí, tercero o segunda, ¿sabe? Sí, soy yo, soy Ramonet. Lo llamo para que me mande, por favor, todos los refrescos que hay en la casa.
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